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0: Así que piensa irse de la casa.
1: Ajá. Está bien.
0: ¿Y para dónde va? Ya que no me ha dicho.
1: Para el sur.
0: No, no agache la cabeza, que eso es muy flojo. Pues amigo,
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0: Por el contrario, no he pensado en negarle el permiso. El cristiano no es árbol para morirse haciendo sombra, siempre al mismo sitio. Como padre entiendo que son pocos 15 años para enfrentarse solo al destino. Los años son como las estrellas. Cuantos más son,

Yo me hice a eso de los 10. En una hacienda, donde me apodaban el mal nacido, por no saber decir quién era tata o quién era mamá. Suerte de hijo. Yo fui al revés de usted, me abandonaron. En cambio usted me abandona y no es lo mismo. ¿Lleva plata? Muy poca. ¿Cómo cuánto? Ajá. Eso es muy poco, amigo. No olvide que el estómago no entiende que hay que llegar al sur para hacerse rico. Tome unos pesos más que le harán falta para que le aguante el hambre en el camino. Y va a ir vestido así. Bombacha blanca, blusa, pañuelo de seda. No, mocito. Así está bien para ir a un baile, donde las mujeres admiran a un paisano bien vestido. Pero usted sale allá al trabajo y, si no me equivoco, es muy distinto. Vaya, póngase la ropa vieja y ni muestre esas fichas de hombre rico, que cuando un pobre sale a pedir con chavo, la pobreza habla de él por los subsidios. De ahí en más aguantes el orgullo. Y antes de ser rival, hágase el amigo. Y aunque yo soy tan peón como cualquiera, no todos los patrones son los mismos. Si es que se tarda en volver, deme la palabra que vaya a voluntad para escribirme. No por mí, ¿sabe? Los hombres al final somos más fuertes para aguantar un sacrificio. Lo digo por su mamá. Sí, por su mamá. Siempre piense que el amor hacia usted no admite el olvido. ¿Sabe ella que se va? Ah, no le ha dicho. Mejor entonces, que no sepa nada. Ya voy a ver si le invento algún motivo, porque ella no va a creer que usted nos deja por el gusto nomás de andar camino. Miéntale usted también cuando le escriba. Aunque me duela que tenga que mentir del hijo, pero Dios sabe bien, ¿no le parece lo que puede pasar si no mentimos? Bueno, no lo entretengo más, vaya y ensilla y no lo martirice al doradillo. Y si ve que le da por darse vuelta para mirar la querencia, piense, mijo, que el animal entiende lo bastante para no olvidarse donde ha vivido. Y si vuelve alguna vez, este es su rancho. Aunque al entrar en él lo halle vacío. Los años pasan pronto para los viejos. Después que se ha luchado y se ha sufrido. Vaya, bese a su mamá y no se olvide que tiene que mentirle algún motivo. No se vaya a pisar, así no piensa que para usted hay algo más que su cariño. Miéntale nomás, miéntale sin asco, que Dios sabe bien lo que puede pasar si no mentimos. Pero ¿pa' dónde va? Su mamá está en la pieza, pero ¿por qué desata el doradillo? ¿Qué bicho le ha picado? Está llorando. Pucha, con

0: Ahora, ahora somos dos machos en las casas, aunque los dos lloremos como chicos.
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2: Esta es una noche de bellas sorpresas. Para mí es un placer, un honor, una enorme satisfacción de presentarle a mi hermano Víctor Heredia.

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Hola, hola, hola, ¿qué tal? ¿Qué tal? Buenos días, ¿cómo estamos? ¿Qué tal? ¿Dónde está la gente que hoy necesita medicina? Medicina de música, medicina de alegría, medicina de buena vibra. ¿Dónde está, por favor? Diga presente, diga presente. Qué gusto para mí saludarle y decirle bienvenido y bienvenida. Gracias por estar aquí y mil gracias por permitirnos entrar. Ecuashiri, Radio Ecuashiri 103.7, dándole la bienvenida a esta jornada y decirle que aquí estamos para lo que nos necesite. Encantados, gustosos y créame que hasta bendecidos. Las 8:20 de la mañana. Medicina de amor. Raulín. Así empezamos nuestra programación.

0: cuando son las 8:27 minutos de la mañana. Ya está por aquí nuestro amigo Juan Luis Jumbo. Hola, buenos días. Hola, buenos días. Dios la bendiga y bendiga a todo el mundo. Saludos para Laurita en Carabanchel. Oiga, ¿cuándo empujamos a Laurita para que mande un audio, para que mande un saludito? Recuerde que en la vida hay que ser recíprocos. Juan Luis no deja de saludarle nunca. Todos los días le manda un cariñito. Pero aquí nos hace presente la amiga de Luis. Esperamos que en algún momento le devuelva el saludo. Recuerde que el saludo no se le niega a nadie, y menos aún si viene con mucho cariño. Bueno, yo le quiero contar algo, porque yo tengo por aquí un material que quiero compartir con usted, si me lo permite, a esta hora de la mañana. Nos vamos un momentito a publicidad y volvemos enseguida para comentarle algo que a lo mejor tiene usted unas personitas especiales en su casa. Y qué bonito tomarles en cuenta y hacerles parte de Radio Ecuasiri, sobre todo conociendo sus diferencias. Las 8:28 minutos de la mañana, hora menos en Canarias.
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0: yo le comentaba que teníamos por aquí algo que quiero compartir con ustedes. Espero de todo corazón que les sirva y que no se sienta solo, sola. Porque seguro que habrá momentos de desesperación, habrá momentos de incertidumbre. Antes de todo, vamos a saludar. Hola, Katy. Buenos días, señora bonita, que tenga un super martes. Millón de bendiciones para su programa. Dios le pague. Muchas gracias. Vamos a escuchar esto, por favor, con mucha atención.
1: Todo se lo lleva. Me de Dampo, y es que el nombre de síndrome de Down viene de una historia increíble que empezó en el siglo XIX. El síndrome de Down ha existido desde el origen de la humanidad. El problema es que antes de los años 1800, las familias adineradas o la realeza ocultaban a estos niños en habitaciones secretas o instituciones. Nadie sabía qué tenían ni por qué nacían así. Se creía que era una maldición o un error. En 1953 se fundó en Inglaterra el asilo Earswood para el cuidado y educación de personas con discapacidad intelectual, donde eran encerrados de por vida, sin diagnóstico ni nombre clínico, en condiciones de abandono y abuso por parte de los empleados. En cuanto llegó a este asilo John Landon Down, en 1856, se dio cuenta de que muchos pacientes compartían los mismos rasgos físicos y características. Fue el primero en describir en libros esta condición de forma científica y separarla de otras enfermedades mentales. Publicaría en 1866 su famoso estudio Observation on an Enic Classification of Idiots. Por eso, en su honor, hoy lo conocemos como síndrome de Down. Pero John no se quedó en los libros escritos. ¿Sabías que el nombre de síndrome de Down? Para que en 1958 un genetista francés llamado Jérôme Lejeune descubriera el secreto en el ADN. No es una enfermedad, es una alteración genética. Es conocida como
2: trisomía 21
1: o síndrome de Down. Pues bien, todos tenemos 23 pares de cromosomas. Una mitad de cromosomas la da la madre y la otra mitad lo da el padre. Por lo tanto, tenemos 46 cromosomas. Entonces, en las células de nuestros cuerpos tenemos un cromosoma número 1 proveniente del padre y un cromosoma número 1 proveniente de la madre. Y así sucesivamente hasta completar 23 pares. Ahora, lo que sucede en el síndrome de Down es que en el cromosoma número 21, en lugar de tener una copia del padre y una de la madre, existe una tercera copia. Y eso es lo que produce este síndrome. Y por eso se llama
2: trisomía 1-2-3.
1: Y para los médicos es conocido como
2: trisomía 21.
1: Esto resulta en un total de 47 cromosomas en las células, en lugar de las 46 normales, lo que afecta el desarrollo físico y cognitivo. ¿Sabías que el nombre de síndrome de Down viene de una...
0: Ahí está lo que yo quería compartir con ustedes. Espero no molestar y sobre todo, estar en el conocimiento, digamos así, ¿no? Y en el respeto que hay frente a esta situación. Yo he querido traerles este video para poder compartir con usted. Si usted tiene un niño especial en casa, que Dios me lo bendiga, que sobre todo le dé mucha paciencia, que le dé mucho amor y a usted que le dé mucha salud. Hay situaciones en la vida que uno se desgasta y ya no sabe muchas veces por dónde salir. Y una de ellas es el síndrome de Down en la familia. Todos hay que implicarse, todos hay que ayudar, todos hay que colaborar. Recuerde que esto se produce por un trastorno genético, por una alteración del desarrollo o por un origen espontáneo. Las características físicas comunes son varias. Hay una discapacidad intelectual generalmente de leve a moderada, variando en cada individuo. Problemas médicos asociados. Algunas personas pueden presentar defectos cardíacos congénitos, pérdida de audición, apnea del sueño o problemas digestivos. Apoyo y terapia, la estimulación temprana, la fisioterapia, las terapias de lenguaje y la educación inclusiva mejoran de manera notable la calidad de vida y la autonomía de quienes lo tienen. Así que nuestro apoyo, nuestro cariño para las familias que tienen en su casa una personita especial. Y que yo he de decir que en el transcurso de mi tiempo como educadora aquí en España estoy muy feliz porque la sanidad y la educación también van destinados para mejorar la calidad de vida de nuestras personitas lindas. También usted debe conocer que en las empresas también tienen ya un espacio desde hace mucho tiempo. Desarrollan, desempeñan, trabajan, ganan su dinero. Y también conozco casos de que se han enamorado y que conforman una familia. Así que de verdad, de todo corazón, bendiciones infinitas para estos angelitos que forman parte importante de su hogar. No desmaye, sea como una mariposa. Aproveche los momentitos que tiene de tranquilidad y de libertad. Recargue energías.

Por aquí estamos saludando a toda la gente que está trabajando en la paquetería. Mi cariño para aquellas personas también que se han tomado unas vacaciones, merecidas vacaciones. Por favor, aproveche bien el tiempo, que el tiempo inexorablemente pasa y no vuelve. Las 8:48 de la mañana, hora menos en Canarias. Por ahí está mi cielito, buenos días.

Ecuador, Noeli, saludos, gracias. Desde Ecuador, ay, no me da sueño, dicen, por favor. Por ahí nos están diciendo que en FM se escucha brutal. La 103.7, Ecuaciri. No se atrase, las 8:49 minutos a la mañana, ahora menos en Canarias. Y espero que le haya gustado mucho el material que he traído sobre los seres humanos maravillosos. Que pues la decisión de Dios ha hecho que tengan el síndrome de Down. Se los quiere, se los cuida, se los protege, pero también se les da armas para poder estar en esta sociedad y ser independientes dentro de lo que cabe. Y así iremos tocando muchas situaciones que son propias de cada familia. Siempre con buena actitud y encontrando la manera de estar en esta sociedad, sumando. Por ahí ya le tenemos a J-Lo, buenos días. Oiga, con trabajo de fin de obra nos dice, ¿ah? Yo no sé. Cuando duele un engaño, bachata.

Oiga, qué bonito es el trabajo que yo desempeño, ¿ah? Siempre quiero agradecer a todos los productores, a todas las productoras que me dieron la oportunidad, me dan la oportunidad y con la bendición de Dios que me sigan dando.

0: Vamos marcando ya a las 8:58 minutos de la mañana, hora menos en Canarias. Nelly Chávez.
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0: no es mi culpa. Jess Uribe y Anderson.
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0: Para usted sonando en Ecuasiri, disfrútelo.

Buenos días, reportándonos desde la zona norte de Madrid, a full sintonía en Ecoachiri. Estamos muy felices y muy contentos de estar con Rose desde la mañana porque nos contagia la mejor vibra. Y gracias, gracias por hacernos recordar con estas canciones el tiempo atrás. Un abrazo a todos, que tengan buen día.

Oye, qué bonito recibir saludos y qué bonito recibir el cariño. Muchísimas gracias. Ahí están trabajando ya, laborando. Y yo lo único que puedo decir y pedir a Dios es que vuelen muy alto. La alegría de mis amigas, el triunfo de mis amigos, siempre será para mí felicidad absoluta. Así que vuelen muy alto. Con cariño para ustedes, Jerry Rivera.

Estamos marcando las 9:16 de la mañana y aquí está la petición musical de mi queridísima Katy. Vuelo de gaviotas. Ana Belén. Ecuación.

Le queremos mandar un saludo muy especial a Chichico, el rey de los super pelados, la nueva generación del mix. Todos los viernes a partir de las 6 de la tarde. Oiga, Chichico, oiga, ¿qué les pasa? ¿Por qué? ¿Por qué? ¿Por qué hacen eso? A ver, ¿por qué?

Profesionales sociosanitarios dedicados a la asistencia y al cuidado directo de personas mayores o en situación de dependencia. Las funciones principales de...

Saludamos a todos los camioneros, a todos los amigos del Uber. Son tumba hombres, dicen. Todos aquellos que comen carretera. Digna Isabel, a tumba hombres. 9:43 minutos.

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Hoy es el día de todos los Bartolos. A vos, ve. A vos que cuando me haces tener ríos te llamo Bartolo.

dice que se preparen, que ya mismo es el santo de los Gilbertos. Que cuando estamos enojados solamente llamamos Gili. El Berto le dejamos pa' lueguito.

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1: Vamos caminando a las 9:39, no, con 49 minutos de la mañana. Oigan, por primera vez está el Chichico on fire. ¿Qué será? ¿Será que hoy es su

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1: Un mensaje de amor. Pa' Puerto Viejo.
2: Oiga, ¿dónde está la gente de la costa?
1: ¿Dónde está Marindo?
2: ¿Dónde está los costeños? Levante la mano los manavitas.
1: ¡Ay!
2: La Asociación de Manavitas, ¿dónde está?
1: ¡Quedando!
2: Preséntese, preséntese. Necesitamos un

todas las Lupitas. Oiga, ¿qué le pasa a Lupita?

0: la mejor. 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

10:39 minutos de la mañana, hora 10:40. Hora menos en Canarias. Queremos mandar un saludito a nuestros amigos que están trabajando aquí en Madrid. Hola, Feli, Ricura me dice, ah, oiga, no se pase.

de Tudela, Navarra, que estamos trabajando por Madrid y estamos full sintonía con Radio Equacity. Oiga, bombero. Oiga, qué rico, qué sabroso. Ahí está Ceci.

Hola Gonzalo, bienvenido. Luna Mar. Las 10:49 minutos de la mañana. Cervecita y lagrimita. Don Gerardo Morán.

0: aquí me han dicho que sobre las 10:30 aparece la gente chichera. La gente que disfruta el bocadillo con musiquita chévere. Quiero verle con esas pistolitas arriba. Vamos a pistolear, gente linda. 10:53 de la mañana, hora menos en Canarias.
1: Me equivoqué.
0: Ahí le traemos a la jefa de jefas. Le guste o no le guste, Azucena Aymara, la jefa.

sabía que hoy, 25 de agosto, es el Día Mundial del Peluquero? Sí, señor. Ahí está nuestro saludo para todos los peluqueros y peluqueras del mundo entero. ¿Tiene usted una amiguita, un amiguito peluquero?

bueno pasar por aquí unos saluditos para los diferentes amigos que están desempeñando trabajos como la peluquería, que hoy es...

Buenos días, les saludamos desde Madrid, España, a través de Radio Ecuaciri. Rosbel y Flores, con mucho cariño. Mi abrazo fraternal siempre. Oiga, un saludo para sus hijos, ¿ah? 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

Rosemary Flores. Las 11 con 24 minutos de la mañana, hora menos en Canarias. Ahí está papel rosadito. Anita Lucía Proaño. Para nosotros un placer recibirle aquí en Radio Ecuaciri. Con usted, yo y el mundo entero bailamos. Un abrazo grande para quienes se van conectando a través de nuestro live. Dele nomás, dele.

0: Oiga, ¿dónde está la gente que tiene esos jefes, ah? Y aquellas personitas que tienen esas jefas escondidas.
1: Es que tan pronto.
0: 610-660-115. El reventón de la mañana.
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0: A los bosques me interno yo. www.guachiri.es. Oiga, le voy a contar una cosa. Yo no sé dónde está usted. No tengo ni idea dónde está. Pero usted sí sabe dónde estamos. Usted sí sabe dónde está la radio 103.7. Búsquenos en el dial, búsquenos a través de redes sociales. Usted sí nos puede encontrar, ¿ah? ¿Eh? Hola, Carito, buenos días. Saludamos, se despierta América. América se levanta. Y prefieren a Radio Ecuación.

Las 11:52 minutos de la mañana, hora menos en Canarias. Recuerde que hoy saludamos a todos los peluqueros y peluqueras. Qué bonito, por ahí tenemos a una persona que se está esforzando día a día. Una jovencita que está estudiando y luchándole a la vida ahí en Ecuador. Hemos sido compañeras durante mucho tiempo a través de la radio, a través de los programas, en la madrugada, cuando ella estaba a punto de tirar la toalla y decirle, no, vamos, vamos, vamos. Pues está a punto de graduarse de enfermera en Ecuador, en Quito.

Little Robin. Robin Cabezas. Hola, buenos días. Quiero saludar a mi esposo, Robin Cabezas. Hoy es su cumpleaños. Le deseamos su hija Sheila Cabezas y su esposa Elizabeth.

Que papito Dios te dé solamente salud, salud, salud, porque el resto te lo vamos a dar nosotros, que es felicidad y compañía a través de la radio. Oiga, que vive el cumpleañero.

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1: Hola, hola, mis queridos amigos, soy Fernando Zumba y quiero saludar a todos los seguidores de este bonito programa Ritmo y Control, conducido por Rosemary Flores de Radio Ecuachiris en Madrid. Muchas gracias a todos ustedes por su sintonía y por apoyar al talento ecuatoriano. Muchas gracias, bendiciones, mi querida Rosemary. Bendiciones de parte de tu amigo Fernando Zumba.

rápidamente a toda la gente que vive en Arganzuela, en El Retiro, en Salamanca, San Martín, Tetuán, Chamberí, Fuencarral, El Pardo, Moncloa, Aravaca, Latina, Carabanchel, Usera, Puente de Vallecas, Moratalá, Ciudad Lineal, Hortaleza, Villaverde, Villa de Vallecas, Vicálvaro, San Blas, Canillejas y Barajas. Ahí está.

0: Latina tiene 7. Moncloas tiene 7. Moratalá 6. Puente de Vallecas 6. El Retiro 6. Salamanca 6. Ahí está San Blas 8.
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0: Tetuán 6. Usera 7. Vicálvaro 4.

0: Por aquí tengo una información importantísima para todos aquellos que tienen patinete. Es una información de la policía de aquí de Madrid para el mundo entero. Quiero que lo sepan. Y le voy a poner un audio para que usted escuche de la boca de este... ¡Ay, este policía! ¡Ay, ay, ay! Vamos a ello, vamos a ello, vamos a ello. Es una información de verdad muy importante. Espero que ponga atención y que ande con cuidado, ¿ah? Porque se vienen multas y se vienen situaciones que le van a perjudicar. Y ya no a, a su hijo, sino a usted como representante legal de su hijo. Le mando la información para que usted esté súper informado a través de Radio Ecuasiri. Ponemos oreja. ¿Dónde estás?
1: Que debe circular. El patinete eléctrico no es un juguete, es un vehículo. Recuerda que debe circular siempre cumpliendo las normas de circulación. Está totalmente prohibido circular con pasajeros, utilizar el teléfono móvil o utilizar auriculares. A partir del 1 de octubre de 2026 entrará en vigor una nueva legislación a nivel estatal, la cual establece que será obligatorio llevar el casco en todo el territorio nacional, llevar la luz reglamentaria a las 24 horas del día y elementos reflectantes con baja visibilidad y por la noche. Desde la policía local vamos a intensificar controles para que se cumplan estas normas, para tener una mejor circulación de vehículos y patinetes o vehículos de movilidad personal. Una circulación más cívica y mejor hace un pueblo más tranquilo y más cómodo para todos. Muchas gracias.
0: Ahí estaba la información. De verdad, desde la Policía Nacional, para que usted sepa. Hable con sus hijos para que se cumplan estos reglamentos y durante el tiempo no tenga problema, por favor. Como bien dicen, no es un juguete, es un vehículo. Y los vehículos tienen normas y las normas hay que cumplirlas. Por aquí saludamos a Mari. Buenos días, hermosa. Tarde pero fiel a Ecuasiri. La jefa se acaba de ir y ya puedo reportarme. ¡Qué chévere! Las 12 con 17 minutos de la mañana, hora menos en Canarias. Ábrale la puerta, que son mis compadres. Los Xunaulas son mis compadres de verdad, de corazón.
2: ¡Con sabor!
0: Mis dos guaguitos lo cargaron ellos y por eso son mis compadres.

por favor, quiero el video del patinete. Vamos a ver cómo se lo paso. Es importante, de verdad. Quiero el video del patinete. Póngalo así. Quiero

Las personitas que quieren tener la información a través de este video, 610-660-115, pídamelo, que yo encantada de pasárselo para que haga ver a sus hijos y vean que es verdad, que la cosa va en serio. Y que las multas no van solamente al chico, sino también a los...

mamá, que son los que tienen que dar la cara frente a las situaciones adversas que provoquen nuestros hijos. Así que por eso y por más, tenemos que educarles, enseñarles. Pásele el vídeo a su hijo y dígalo, dígalo, dígalo. Aprovechando las vacaciones, mi Rose, y sí, más rico el marisco. ¡Qué lindo, Washington Rubio! Un saludito desde Radio Kwashiri. Por ahí disfrutando también de la radio. ¡Qué bueno! ¡Qué alegría! Gracias por estar a nuestro lado, por disfrutar de nuestra programación. Y coma, coma rico el marisco. Comerá bastantes

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de los sentimientos. Qué bonito es recibir mensajes de cariño. En la penumbra. Hola, mi Rose, qué alegría escucharla. Transmite buena magia. Mayra Yunga, qué lindo. Dios le pague. Siempre agradecida. Verónica 44, bendiciones desde Barcelona, Rose. Esperando. Steffi Toca, saludos, gracias. Qué bonito. Las 12:29 de la mañana, ahora menos en Canarias. Música selecta para gente selecta.

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1: Oiga, qué bonito.
0: La elegiste libre.
1: Qué bonito cuando el ser humano deja que aflore sus sentimientos. Lo suelta sin egoísmo y deja que llegue a la otra persona. Yo creo que eso es una bondad humana que debería reproducirse. Porque a usted nunca le va a hacer menos, a usted al contrario, le va a hacer más. Ramiro dice: buenos días, señorita Flores. Un saludo cordial y respetuoso. Que la vida le siga sonriendo con ese buen hacer y simpatía que le caracteriza. Felicitarle una vez más por esa buena compañía musical. Sus radioescuchas de Pamplona agradecidos. Siempre nuestros mejores deseos. ¡Qué bonito programa! ¡Qué lindo! Dios le pague. De todo corazón, Ramiro, mil gracias. Muy buenos días, que tenga lindo día. Muy buena música, aquí estoy cantando en el trabajo. Gracias por animarnos el día. Un saludo desde Mar de Cristal, Rocío. Qué bonito. Que Dios bendiga esos corazones.
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1: Ustedes se dan cuenta, hay mucha gente que se reprime con ideas equivocadas. 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
1: Que Dios les pague siempre por ese cariño.

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0: Quizás esta sea la última vez que nos sentamos a tomar un café juntos. 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

Ahora es necesario separarnos. No sigamos haciéndonos mal. Lo nuestro ya se estaba convirtiendo simplemente en una rutina y el amor es otra cosa. Al amor hay que alimentarlo todos los días con esas pequeñas cosas que nos

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0: qué bonita canción es esta.
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0: Esta canción la dedico siempre a mi padre.
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Esta canción se las dedico a todas las personas que viven la vida y que están despeinadas. Eso quiere decir que hay movimiento, que hay vida, que hay alegría, que ha habido trabajo. Usted que está trabajando,

0: Saludos para todas aquellas personas que tienen un desastre universal en la cabeza. Con el tema que viene a continuación me voy a despedir. Muchísimas gracias. Nos solicitaban juguete caro, le vamos a poner, claro que sí. Un abrazo grande. Nosotros vamos a dedicarnos ahora a la cocina y vamos a realizar un espagueti a la carbonara buenísimo. Con bastante queso, con mucha, mucha nata, bastantes especies. Al final echaremos orégano y tendremos a un ladito quesito en polvo. ¿Quién viene a comer conmigo? ¿Quién? ¿Le invito? ¿Qué nos gastaremos en ese plato?
1: Una sonrisa contagiosa.
0: Exagerado, 10 euros.
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0: No, la carbonara no es con huevo.

a los cumpleañeros y cumpleañeras, a toda la gente que ha estado a mi lado el día de hoy. Que Dios me los bendiga siempre. Gracias por dejarme ser como soy y no juzgarme, a multiplicarnos, que necesitamos más gente como usted. Se les quiere desde mi corazón, Rosemary Flores, a través de la mejor Equa.

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1: ¿Qué más, muchachos? ¿Cómo están, hombre? ¿Cómo les va?
2: ¿Qué, Omar? ¿Cómo
3: listo?
2: Omar y Alex.
1: Alex, ahí viene muy triste, compadre. Le acaban de herir el corazón. Genio, tócale algo.

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de malo ha visto. ¿Ah? 19 con 26 minutos. Buenas tardes, familia ecuatoriana. Qué placer inmenso el poder estar un día más junto a ustedes compartiendo la mejor música, canciones. Aquí en Los Ídolos del Pueblo, sí, señor. Espero que hayan pasado un día espectacular, hayan podido compartir y disfrutar con sus compañeros de trabajo, poner unos cuantos kilitos de amor a todo lo que hacemos. No queda, no está por demás, ¿eh? Nosotros por acá, mis amigos, vamos poniendo todo a punto para empezar con nuestra programación. 19 con 28 minutos ya, 19 con 28. Hasta la hora 21, listos y prestos a compartir.

Día martes, segundo día de la semana laborable. Como siempre, agradeciendo su gentil sintonía a toda la gente de la ciudad de Quito. Buenas tardes, ¿cómo estamos? ¿Cómo han pasado? Para toda la gente de Riobamba. Al propósito, oiga, la gente de Guaranda no se ha reportado, ¿eh? ¿Qué será los guarandeños? Ya estarán festejando los carnavales. Vamos por acá entonces, mis amigos, a dar la bienvenida a nuestros gentiles auspiciantes. Como siempre, gracias a la gentileza por estar junto a nosotros compartiendo éxitos y canciones. Y por siempre confiar en el trabajo de quienes hacemos Ecuagiri. Gracias, mis amigos, en este martes, segundo día de la semana laborable. Aquí estamos, listos y prestos a acompañarles con buena música. Pero por acá venimos más efectivos que el Viagra, ¿eh? Más efectivos que esa prueba de embarazo. ¿Sí o no? Oiga, nuestro saludo fraterno para todos quienes están cumpliendo años un día como hoy. Muchas congratulaciones, muchas felicidades, que sigan cumpliendo muchos años más, que no dejen de ser como son, ¿verdad? Siempre gente responsable, gente respetuosa, eso es lo que necesita

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negrita, ¿con quién estará durmiendo? Por acá diciendo, vuélveme a querer. ¿Dónde están los solteros? Oiga, que viva la soltería. Así nos evitamos de tanto lío, tanto problema para el divorcio, para la separación. O si no, que digan los casados, que cuenten cómo ha sido su experiencia. ¿Fue tan fácil así como cuando se casaron? Creo que no, creo que no. 19:35. Vamos preparando la pausa comercial. Y nosotros enseguida retornamos con más de...

0: hasta la hora 21. Bienvenidos, bienvenidas. Recuerde cualquier cosita a través del 610-660-115. Háganos saber que usted está detrás de su receptor, acompañándonos. Aquí estamos en este mundo imaginario de la radio, en la 103.7 FM.
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acá, mis amigos, la verdad que en este día martes aquí estamos con mucha alegría, siempre con positivismo, siempre con esa alegría para contagiar a nuestro público oyente, sí señor. Buena tarde a quienes van integrándose.

será como una vecinita por ahí. Dice, no, es que tal persona me ha hecho daño, yo le voy a hacer el doble. Nada. Oiga, ¿para quiénes por ahí saben algo de la Biblia?

0: Una plática cristiana.
1: Mueve la cintura.
0: ¿Qué tiempo no ha ido a misa usted, vecina? ¿Qué tiempo? Ya no se acuerda ni el Padre Nuestro, crea. 19:46 minutos. Vamos entonces por acá, mis amigos, a dar la bienvenida a nuestros gentiles amigos oyentes, a toda la gente que está enganchada a través de la ciencia.

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0: Madre mía, tengo un cargamento de mensajes. Dios le pague para todos ustedes, realmente están esperando la buena música, ¿eh? Por acá vamos a dar la bienvenida para Carmita Tello. ¿Cómo estamos, Carmita Tello? A los tiempos que se asoman. ¿Cómo así se ha perdido? Parece que el día de hoy anda soltera. Por ende, se acuerda de escribirle a Luis Eduardo, ¿eh? Saluditos cordiales. Dice, buenas tardes a todos los miembros de esta prestigiosa emisora. Un saludo a todos los de Nanegal, residentes en España. Con todo el cariño del mundo, desde Colmenar Viejo, ¡qué bien! Saludos ahí para toda la gente de Colmenar Viejo, ahí para Carmita Tello, y para toda la gente de Nanegal, ¡vea! Nanegalenses, residentes en España.

mañana por acá también apareciendo, dando su saludito. Mi gran amiga Doña Fanny. ¿Cómo estamos, Doña Fanny? Buenas tardes. ¿Cómo ha pasado? Listo, buenas tardes, mi querido Luis Eduardo. Que tenga una.

Mi gran amigo Luchito Soria. ¿Cómo estamos, Luchito? Buenas tardes. Hola, Eduardito dice, excelente música. Como siempre aquí activados, dice, con Ecuashiri, trabajando. Por favor, denme enviando saluditos, dice, para las iniciales J. Con todo el corazón. Ya le está latiendo más fuerte el corazón. Eso está bueno. Por el corazón, por favor, el corazón. 19:50. Así que saluditos cordiales. Ahí para las iniciales J de parte de Luchito Soria. Aquí estoy, dice, trabajando y trabajando. Desde Vallecas les saludo. Qué bien, muchas gracias a toda la gente de Vallecas. Gracias por estar junto a nosotros. También mi gran amiga Pilarcita Puente. Buenas tardes, Pilarcita. ¿Cómo ha pasado usted? ¿Qué tal su día? Ya vamos a pasar a escuchar su audio. Aquí estoy, dice, presente. Junto a los ídolos del pueblo. Qué bien. Pilarcita Puente ahí para toda su familia. A toda la gente de Plasencia, sí señor. ¿Qué más viene por aquí? Viene apareciendo mi gran amigo.

A la gente de la ciudad de Quito, saludos cordiales. Dicen, aquí está tu mami, escuchando la radio, dice, vea, él es, me gané otra mamá. Sí querrá adoptarme, Elizabeth. Será que yo soy muy molestoso. Saludos cordiales, ahí para toda la gente de la ciudad de Quito. Elizabeth Topante y toda su familia, al sur de Quito, dice que está a todo parlante escuchando la radio. ¡Qué bien! Muchas gracias. Gracias por estar junto a nosotros. Y también por acá viene apareciendo mi gran amiga Nancy Morales. ¿Cómo estamos, Nancita?

0: saludo desde Plasencia. Que tenga una excelente tarde y escuchando a los ídolos del pueblo. La mejor música de nuestro lindo Ecuador.
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2: Hola, hola, mis Eduardo, buenas tardes. Aquí reportando la sintonía desde New Jersey. Nada, pues ya estamos martes, martes. No te cases ni te embarques. Como siempre, el saludito para Wilson Morales, mi taxista favorito, y Luis Morales, mi osito rellenito de amor. Y para usted también, que no se me ponga celoso como el oso. Nada, aquí estamos, trabaja que trabaja todavía. Nos toca una tarde muy dura. Nada, esperemos que Wilson ya haya regresado al trabajo, sigue de vacaciones. Wilson, ¿dónde estás? Repórtate.

Finalmente, mis amigos, ahí estamos. Sí, señor. Con buena música, con canciones. 20:02 ya, 20:02. Escuchando los audios ahí de Pilarcita Puente. Saludos cordiales.

0: cuando lo encuentro, las cosas claras, ¿sí o no? Vamos, saluditos cordiales. De igual forma por acá para mi gran amigo Fernando. ¿Cómo estamos, Fernandito? Dice, buena, buena, Luis Eduardo. Hoy sintonizando desde el parque de atracciones. Los últimos días del verano 2026. ¡Vea, qué bien! Oiga, me imagino que por ahí está con la Valeria, ¿no? Así que saludos cordiales. Muchas gracias por estar junto a nosotros. Oiga, ¿quién anda por aquí? Está sonando, sonando, sonando, sonando. Vamos a ver de quién se trata. Hola, buena tarde.
1: Buenas tardes, maestro.
0: Hola, mi gran amigo, el Negrito Matías DJ. ¿Cómo te va?
1: Por aquí estamos, dando un paseíto por aquí, por Madrid.
0: Oiga, ¿por dónde anda?
1: Por aquí, por el sector de La Gavia.
0: Ah, vale, vale. Estás con la dura, ¿no?
1: No, aquí ando con mi amigo, el tío Javi.
0: Oiga, se le escapó y cuando llegue a casa, madre mía.
1: Cuando llegue a casa me va a tocar dormir con el perro abrazado.
0: Le hace dormir de un sartenazo.
1: Mira, yo por eso le dije, maestro, ayúdeme a no casarme, y no me rescató del registro civil.
0: Yo por ende estoy aprovechando comprando ropita.
1: Claro que sí. Ya me dijo, el día que nos separemos, el cable mide 20 metros, 10 y 10.
0: Ah, claro, eso ya por ley, eso por ley. Qué bien, Negrito Matías, ¿para quién vamos a saludar?
1: Bueno, pues para toda esa linda gente que escucha la radio aquí en Europa, en Centroamérica, en Colombia, en Estados Unidos, y cómo no también pues a compadre Juanito Chupín y al señor Víctor Morocho y al maestro Fermín también, saluditos.
0: Fermín, ¿ya está acá en España o no todavía?
1: Sí, ya el maestro ya lleva aquí comiéndose más de 4 paellas ya.
0: Ah, madre mía, oiga, y nunca te vino a dejar el cuy, nada.
1: Es verdad, la tóxica se quedó emocionada de comer cuisito por primera vez en la vida.
0: Ya.
1: Ajá. Hay que quedar con usted para ir al río con el maestro Fermín, ¿eh?
0: Ya, pero ¿cuándo? ¿Ya se acaba el verano?
1: No, en estos días, ir en el autobús de Matías DJ.
0: Claro, ahí cuadramos y nos vamos.
1: Claro que sí, y el que no entra abajo en la segunda parte arriba, aunque sea atado.
0: Oiga, ahí podemos ir también con el tío Javi.
1: Claro que sí, el tío Javi también se apunta.
0: ¿Sí le darán permiso?
1: Que el tío Javi es soltero.
0: Ah, es soltero, vale, soltero, entonces vea, él ha sido de los míos.
1: Sí, es soltero el tío Javi.
0: Ya, eso, soltero disponible.
1: Claro que sí, dice, vea.
0: Por acá tengo una chiquitita, madre mía, dice que la señora... 8 años está pan y agua.
1: Ay, ay, ay. Dígale que se haga monja, Dios.
0: Ya estaba a punto de poner el hábito.
1: Nada, pues, maestrazo, espero que tenga un lindo martes, que siga la semana así, ya nos veremos para ver si nos vamos al río con el maestro Fermín a disfrutar casi de la terminación del verano.
0: Perfecto, Negrito Matías, así que saluditos ahí para el tío Javi, también para toda la gente por Vicálvaro, ¿ok?
1: Claro, maestrazo. Saludos. Chau, chau.
0: Listo, muchas gracias. Excelente tarde. Gracias por estar junto a nosotros. 20 con 6 minutos. 20 con 6 minutos.

Hola, dice Eduardiño, aquí escuchando su lindo programa desde Quito, Ecuador. Oiga, le cuento rápido, dice que he cerrado mi negocio, estoy preparando maletas. Ah, vea, ¿y a dónde se va? Vea, qué bien. Está preparando maletas para irse rumbo a los Estados Unidos, ¿eh? A muchos de nosotros nos ha tocado salir de nuestro país, de pronto huyendo de la delincuencia, de la inseguridad, en busca de mejores días. Así que mi hermano, te deseo lo mejor del mundo, muchas bendiciones. Que vayas a cumplir lo que te has propuesto. Siempre Dios te acompañe, pues recuerda que aquí tienes un gran amigo para lo que sea, ¿eh? Muchas gracias por todos estos años de amistad. Ya más de 20 años que le conozco a mi gran amigo Byron Guaña, a don Carlos Guaña. Oiga, el propósito, don Carlitos Guaña está en Estados Unidos, ¿no? Vea, ahí tiene gran oportunidad mi gran amigo Byron. Va a llegar ya al menos con un

0: Soltero, pero no disponible, dijo. Vamos a la pausa, mis amigos.
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rindiendo tributo, sí, señor. 20 con 20 minutos, 20 con 20. Vamos adelante nosotros por acá, continuar y compartiendo buenos éxitos, canciones. Saluditos cordiales ahí para doña Marlene. ¿Cómo estamos, doña Marlene? Buenas tardes, ¿cómo ha pasado usted? ¿Qué tal el día de hoy? Saluditos ahí para su esposo Héctor Moposita. A toda la gente de Móstoles, están escuchando la radio.

música, señoras y señores. ¿Cómo duele tu amor? 20:23. Continuamos adelante compartiendo melodías, canciones. Aquí estamos en este martes, segundo día de la semana laborable. Martes, no.

Aquí estamos con la mejor música. Canciones realmente nos abrigan el alma, el corazón. Nos hacen recordar aquellas cositas hermosas, pero que ya pasaron. ¿Ah? Siempre queda por

Excelente música, señoras y señores. Compárame. Realmente por aquí, llegando a la parte final del segmento de la cumbia. Muchas gracias a todos ustedes. 20 con 36 minutos, 20 con 36. Oiga, por acá. Hola, mi querida Silvia, ¿cómo estamos? Oiga, yo pensé que ya se fue para Ecuador, ¿ya? ¿Ah? Saluditos cordiales a mi querida Silvia desde Francia, está escuchando la radio. Buenas noches, dice. Hasta la noche nos acompaña. Saludos para todos los oyentes de Los Ídolos del Pueblo. Lluvia de bendiciones. Muchas gracias, mi Silvi. ¿Qué tal tu día? ¿Cómo ha pasado? ¿Todo bien? Espero que todo bien el trabajito, ¿eh? Así que no se me pierda, no se me pierda, Silvia. Por ahí al tóxico de pronto, si le hace problema, le dice: le voy a dejar un mensaje a mi amigo Luis Eduardo.

Oiga, claro. Oiga, Wilson, pero yo encantado de la vida me fuera, pero no... No me recibiera, le soy sincero. Usted ya sabe por qué. El marido no me deja acercar ni a kilómetros. ¡20:37, señoras y señores! ¡Vamos a la pausa! Volvemos enseguida con más de la buena...

0: Se nos va el mes de agosto.
1: ¡Siempre adelante!
0: Oiga, en Ecuador la próxima semana, el día martes, ya ingresan a clases, ¿no? ¡Vea! Nuevo año lectivo.
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Excelente música, señoras y señores, por acá recordando esos grandes éxitos de aquellos tiempos en el cual brillaron con luz propia grandes talentos, grandes voces, grandes agrupaciones. Realmente dejaron un gran legado con lo mejor de la música del Pentagrama Nacional Ecuatoriano. 20:50, estamos llegando a la parte final de nuestro programa. Saludos cordiales para acá, los tiempos, vean. Mi gran amiga Jessica Toledo. Saludos ahí para la pequeña Steffi, a Silvana. La gente del sector de Marqués de Vadillo escuchando la radio, ¿ok? Muchas gracias. Pilarcita Puente dice, por favor, si me ubica la canción La Naranja Nació Verde, con todo el gusto del mundo. Aquí lo vamos a ubicar. 20:50.

Recordando a mis amigos la voz de la señora Carlota Jaramillo, este hermoso tema Ingratitud. Gran tema que hizo historia y realmente sigue hasta el día de hoy vigente en cada uno de nuestros corazones, y qué emoción y nostalgia nos da el volver a escuchar estas grandes melodías, ¿eh? 20:55, estamos llegando a la parte final de nuestro programa, como siempre agradeciendo por su amable sintonía, muchas gracias. Por acá tengo mensajito. Hola, ahijado, por favor, dice mi canción, que tengas una feliz noche. Dios la pague, mi querida madrina. Saludos ahí para mi madrina. Muchas bendiciones, que siempre sigas adelante. Quiero verte triunfar. Quiero verte siempre feliz. Hay días grises, hay días que no tenemos ánimos de nada, pero bueno, hay que continuar. Recuerda que en cada amanecer existe una nueva esperanza de vida. La tempestad es simplemente pasajera, así que ya vendrán días mejores. 20:57, mis amigos. Muchísimas gracias. Gracias por día tras día estar junto a nosotros, por permitirnos acompañarles con buena música. El día de mañana regresamos, señoras y señores. Que descansen, excelente noche. Oiga, qué gusto, en serio, de verdad. Este par noches anteriores, oiga, fresquito, fresquito, fresquito. Qué gusto dormir, madre mía. Hoy en la mañana no me quería levantar. Ya iba a llamar a pedir permiso, pero después dije no. ¡Me voy! Obligaciones son obligaciones. ¿Ah? Así que, mis amigos, excelente noche. Ya lo sabe, el día de mañana, muy tempranito, agradeciendo al Creador, vamos a salir a un día más de lucha, un día más de trabajo. Hay que continuar trabajando, produciendo, porque los años no pasan en vano, ¿eh? Ahora mismo, los que tienen los niños estudiando, tienen todos los muchachos en clases, les queda ya prácticamente par de semanas acá en España para retornar a las aulas. Así que hay que por ahí aprovechar el tiempo, comprando con tiempo las cositas necesarias para el retorno a las aulas. Muchas gracias, mis amigos. Con esto nos vamos, siempre deseándoles muchas bendiciones en cada uno de los hogares ecuatorianos y del mundo entero. Que siempre todos anhelemos que vengan días mejores para todos.

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